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Camina plácido entre el ruido y la prisa y piensa en la paz que se puede encontrar en el silencio. En cuanto sea posible y sin rendirte, mantén buenas relaciones con todas las personas. Enuncia tu verdad de una manera serena y clara y escucha a los demás, incluso al torpe e ignorante. También ellos tienen su propia historia. Esquiva a las personas ruidosas y agresivas, ya que son un fastidio para el espíritu. Si te comparas con los demás, te volverás vano y amargado, pues siempre habrá personas más grandes y más pequeñas que tú.

Disfruta de tus éxitos lo mismo que de tus planes. Mantén el interés en tu propia carrera. Por humilde que sea, ella es un verdadero tesoro en el fortuito cambiar de los tiempos. Sé cauto en tus negocios, pues el mundo está lleno de engaños. Mas no dejes que esto te vuelva ciego para la virtud que existe. Hay muchas personas que se esfuerzan por alcanzar nobles ideales. La vida está llena de heroísmo. Sé sincero contigo mismo. En especial, no finjas el afecto y no seas cínico en el amor. Pues en medio de todas las arideces y desengaños, es perenne como la hierba. Acata dócilmente el consejo de los años, abandonando con donaire las cosas de la juventud. Cultiva la firmeza del espíritu para que te protejan las adversidades repentinas. Muchos temores nacen de la fatiga y la soledad. Sobre una sana disciplina, sé benigno contigo mismo. Tú eres una criatura del universo. No menos que las plantas y las estrellas, tienes derecho a existir.

Por eso debes estar en paz con Dios, cualquiera que sea tu idea de Él. Y sean cualesquiera tus trabajos y aspiraciones, conserva la paz con tu alma en la bulliciosa confusión de la vida. Aún con toda su farsa, penalidades y sueños fallidos, el mundo es todavía hermoso. Sé cauto, esfuérzate por ser feliz.

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3: Bienvenidos, bienvenidas a Universo Barroco. Les saluda Álvaro Mejía Salazar. En esta ocasión vamos a escuchar una composición muy particular. Vamos a convocar a Tommaso Albinoni, un compositor italiano, podríamos considerarlo como barroco tardío, quien desarrolló una larga carrera teatral y su prolífica obra incluyó 53 óperas. Sin embargo, estas obras escénicas se perdieron en su mayoría y hoy han caído prácticamente en el olvido. Por ello se le recuerda principalmente por sus conciertos, y aquí en Universo Barroco hemos ya seleccionado en algunas ocasiones conciertos para cuerda y conciertos para oboe, muy conocidos, de Tommaso Albinoni. Pero en esta ocasión vamos a compartir con ustedes una composición diferente, poco conocida, muy infrecuente en los catálogos musicales, y me refiero a la Sonata da Chiesa, sonatas de iglesia. Eran obras de 4 movimientos y de carácter bastante solemne, ya que fueron compuestas para ser interpretadas en templos. Si bien no eran obras de carácter canónica, sí eran conciertos sobrios solemnes que se interpretaban en las iglesias. No obstante, las sonatas da Chiesa de Albinoni se alejan de la tradición al incorporar diversas formas de exhibir danzas y también con un estilo elegante y notable en cuanto a la melodía de las composiciones. Los movimientos lentos como el adagio

Opus 4, número 6, resultan especialmente atractivos. Y es precisamente que vamos a compartir en esta semana y la próxima la Sonata da Chiesa, Opus 4, de Tommaso Albinoni. Se encontrarán interpretadas por el conjunto Azcorda, es un conjunto de virtuosos músicos expertos en el periodo barroco. Disfrutemos entonces la primera parte de Sonata da Chiesa, de Albinoni.

0: Hasta aquí la primera parte de la Sonata da Chiesa de Tommaso Albinoni. La próxima semana regresaremos con la segunda parte de estas maravillosas composiciones. Soy Álvaro Mejía Salazar, agradezco su escucha y les invito la próxima semana a continuar escuchando de esta gran selección musical, aquí en Universo Barroco. Salud y saludos, amigos.
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2: 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Apreciados amigos, bienvenidos una vez más a la Sala de Conciertos de Voz Andina Internacional. Su anfitrión, Alejandro Suárez, les saluda y les presenta a nuestros invitados de hoy, el pianista Maurizio Pollini y los directores Juan José Mena, Carl Bohm y John Elliot Gardner. Contaremos con el coro de la Sociedad Coral de Bilbao, con el coro Monteverdi, con la Orquesta Sinfónica de Bilbao, con la Orquesta Filarmónica de Viena y con la Orquesta Revolucionaria y Romántica de Francia. Escucharemos música de Jesús Guridi, de Johannes Brahms y de Héctor Berlioz. En primer lugar, vamos a oír de Jesús Guridi, Spatadanza. La ópera Amaya, la pieza más importante en el género lírico que escribió el músico español Jesús Guridi, se estrenó en Madrid en 1923. Fue un serio y correcto intento de producir una auténtica ópera nacional vasca. Su argumento narra la historia de Amaya, la última descendiente de un patriarca vasco, practicante de las antiguas tradiciones paganas, que habrá de casarse con el rey Teodosio de Goñi, quien profesa la religión cristiana. El segundo de los 3 actos de esta obra concluye con la llamada Spatadanza, tradicional baile vasco interpretado por grupos de bailarines que juegan con espadas. Comienza con el sonido del tzistu, una flauta de 3 agujeros típica de los vascos que se toca con una mano mientras que con la otra se golpea un tamboril. Constituye esta danza una de las piezas de interpretación obligada en las festividades del País Vasco, muy admirada por el público. Jesús Guridi, el más distinguido de los compositores vascos en el siglo XX, nació en 1886 y falleció en 1961. Ha salido al escenario Juan José Mena. Con los aplausos del público, sube al podio, desde donde dirigirá al coro de la Sociedad Coral de Bilbao y a la Orquesta Sinfónica de Bilbao en la interpretación de Spatadanza, de la ópera Amaya, de Jesús Guridi.

Ha sido Spatadanza, de la ópera maya de Jesús Guridi. Juan José Mena dirigió al coro de la Sociedad Coral de Bilbao y a la Orquesta Sinfónica de Bilbao. Escucharemos enseguida el concierto para piano y orquesta número 1 en re menor, opus 15, de Johannes Brahms. El primer encuentro entre Johannes Brahms y los esposos Schumann, Robert, el gran compositor, Clara, la extraordinaria pianista, también compositora, tuvo lugar el 30 de septiembre de 1853 en Düsseldorf. Brahms tenía entonces 20 años. Allí se inició una relación entrañable entre ellos que duraría por muchos años y se prolongaría inclusive más allá de la muerte de Schumann, en 1856, entre Clara y Johannes Brahms. Ambos mantendrían una curiosa vinculación, profunda e intensa, en la que participarían componentes netamente artísticos, pero también, sin duda, sentimientos personales innegables. Desde 1853 hasta 1857, la vida de Brahms estuvo fuertemente marcada por la influencia de los Schumann y ciertamente por lo que representó para él la imagen de Clara. No hay razones suficientes para afirmar que entre los dos se haya desarrollado un romance, y menos todavía si consideramos que esa época era ya la de los últimos años de Robert Schumann, físicamente decaído y con los efectos crecientes del desequilibrio mental que habría de afectarle hasta su muerte. A esa época corresponde la sonata para dos pianos, de la que derivaría el concierto para piano número 1 en re menor, escrito entre 1854 y 1857. Pese a ser una obra todavía de juventud de Brahms y la primera en que afrontó el reto de la composición orquestal en gran escala, en este concierto, cuya intensidad dramática es sorprendente, se manifiesta ya la grandeza y profundidad del genio de este músico alemán. Su primera presentación tuvo lugar en Hannover el 22 de enero de 1859. Ha salido al escenario Maurizio Pollini, quien será el solista en el piano. Recibe los aplausos del público, que son también para Karl Böhm, quien toma su lugar frente a la Orquesta Filarmónica de Viena, para dirigir enseguida la interpretación del concierto para piano número 1 en re menor, opus 15, de Johannes Brahms.

Hemos oído el concierto para piano y orquesta número 1 en re menor opus 15 de Johannes Brahms. Maurizio Pollini fue el solista en el instrumento. Carl Böhm dirigió a la Orquesta Filarmónica de Viena. Vamos a escuchar ahora de Héctor Berlioz la Misa Solemne. En sus memorias, Berlioz escribió que había compuesto en 1824 una misa solemne que, aun cuando en su estreno no había tenido mayor éxito, tiempo después suscitó gran entusiasmo. El músico reelaboró, años más tarde, algunos fragmentos de la obra, cuya partitura de pronto desapareció. Los posteriores registros de la producción de Berlioz no incluyeron a esta misa, que no obstante haber sido publicada, fue al fin olvidada. En 1991, el director de coros, Franz Morz, se encontraba en Bélgica investigando sobre la primera edición de la Misa de Coronación de Mozart, cuando casualmente se encontró en los archivos de la iglesia de San Carlos Borromeo de Amberes con un volumen que tenía la leyenda: Misa Solemne para Gran Orquesta y Coros por H. Berlioz, presentada por M. Lesueur. En la parte baja de la carátula, escrita a mano, constaba esta otra leyenda. La partitura de esta misa, enteramente de puño y letra de Berlioz, me fue entregada como un recuerdo de la larga amistad que me unió a él. Firma el escrito A. Bessens. Está fechado en París, 1835. Franz Morz había dado con la partitura original de la misa por largo tiempo extraviada. La obra fue publicada nuevamente en 1993. Su primera interpretación, después de la muerte de su autor, se llevó a cabo el 3 de octubre de ese mismo año. Escrita cuando el compositor tenía 21 años, esta es una obra de juventud de Berlioz en la que ya se puede advertir el gusto por la magnificencia y sonoridad que caracterizó al músico. Vale anotar como curiosidad que el tema del cuarto fragmento de esta misa, Gracias, fue más tarde utilizado por Berlioz en uno de los movimientos de su Sinfonía Fantástica. John Elliott Gardner ha salido al escenario, en donde se encuentran los solistas Donna Brown, Jean-Luc Viala y Gilles Cachemel, así como el coro Monteverdi y los integrantes de la Orquesta Revolucionaria y Romántica de Francia. El maestro Gardner les dirigirá enseguida en la interpretación de la Misa Solemne de Héctor Berlioz.

0: Acabamos de escuchar la misa solemne de Héctor Berlioz. Fueron solistas Donna Brown, Jean-Luc Viala y Gilles Cachemel. John Elliott Gardner les dirigió a ellos, al coro Monteverdi y a la Orquesta Revolucionaria y Romántica de Francia. Apreciados amigos, gracias por haber estado con nosotros. Les esperamos en nuestro próximo programa, siempre en la Sala de Conciertos de Voz Andina Internacional. Se despide de ustedes su anfitrión, Alejandro Suárez. La Sala de Conciertos de Voz Andina Internacional cierra su telón. Gracias por acompañarnos. Nuestra cordial invitación para que estén con nosotros en nuestro próximo programa.
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